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Es la hora 03:00. En 1957, Coltrane experimentó una experiencia espiritual que cambió su vida y su enfoque en la música. Según su esposa, Alice Coltrane, él había estado luchando con adicciones y problemas personales y se retiró a su casa de Filadelfia para tratar de superarlos. Allí, experimentó una epifanía que describió como un rayo de luz y que lo inspiró a cambiar su estilo de vida y a enfocarse en la música. A partir de entonces, comenzó a practicar de manera intensa y a explorar temas religiosos en su música. 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

Es la hora 1:03. A Love Supreme consigue el oro 36 años después de su lanzamiento original. El álbum, con 500.000 copias vendidas, ha recibido el Oro de la RIA. El premio recibido por el disco, cuyo lanzamiento original fue en 1965, es el primero otorgado a un saxofonista influyente. Love Supreme consta de tres temas dedicados a Dios: Acknowledgement, Resolution y Persuance P. Psalm. El álbum refleja el mejor trabajo de la agrupación Coltrane, Tyner, Jones, Garrison. 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

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Es la hora 2. El 9 de agosto de 1974, Bill Evans y Stan Getz, en una de sus escasas conjunciones, están de gira juntos por Europa. Getz anuncia al público su composición Stan's Blues y arranca a tocar ante la estupefacta mirada de Evans, ya que se trata de un tema no previsto ni ensayado. Visiblemente molesto, este aporrea unos desganados acordes al principio, para luego callar completamente durante el resto de la ejecución. Días más tarde, y después de una bella interpretación conjunta con The Peacocks, Stan Getz felicita públicamente a Evans por su cumpleaños y toca un breve Happy Birthday, seguido de algunos compases de I'll Be Loving You Always. La paz queda sellada definitivamente entre los dos impresionantes músicos. 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

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Es la hora 3.

1954 se estrenó la película The Glenn Miller Story, protagonizada por James Stewart y June Allison. La película cuenta la historia de la vida de Miller, su ascenso a la fama, su servicio en la Segunda Guerra Mundial. También presenta muchas de las canciones más populares de la Glenn Miller Orchestra y se convirtió en un éxito de taquilla. 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
1: Es la hora 4:03. Frank Sinatra, un cantante con una voz maravillosa y un hígado fantástico. Su médico de toda la vida le preguntó, ¿cuánto bebe usted? Sinatra le contestó, unos 36 tragos al día. Le hablo en serio, señor Sinatra, ¿cuánto bebe usted? Frankie, indiferente a las dudas del médico, volvió a responderle, ya se lo he dicho, 36 tragos al día. De allí se fue directo a su bar predilecto de Nueva York y furioso le confesó a su amigo Dean Martin, acabo de despedir a mi médico, es un imbécil, no sabe nada de la vida. El alcohol es quizá el peor enemigo del hombre, pero la Biblia dice que ames a tu enemigo. 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

la hora 5, un minuto. El primer festival que se celebró en Estados Unidos fue el Newport Jazz Festival en 1954. De este modo, la pequeña ciudad balneario situada en Rhode Island se convertiría en uno de los festivales más famosos de todo el mundo. Por este festival pasaron los músicos más importantes, Duke Ellington, Count Basie, Miles Davis, Thelonious Monk y muchos otros. Uno de los mejores conciertos de toda la historia se encuentra recogido en la grabación Duke Ellington at Newport en el año 1956 con el fabuloso solo de Paul Gonsalves en la canción Diminuendo and Crescendo in Blue, con toda la audiencia animando al saxofonista por medio de palmas y golpeando con los zapatos en el suelo. 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
2: Se vienen en Blackie Duke Ellington, Tony Bennett, Joao Gilberto y Nora Jones.
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escuchábamos a Pipi Piazzolla Trío con El Gaita, este grupo liderado por el nieto de Astor. 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Ahora, Ellen Anderson con I Cry For You, un tema que ya grabaron Billie Holiday y otras grandes voces del género.

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1: En la única radio de jazz de Buenos Aires escuchábamos a Miguel Petrucciani con Summertime. Lo que sigue, un clásico. Frank Sinatra con If I Had You.

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Acabamos de escuchar en Blackie Solo Jazz a Joao Gilberto con Ella e Carioca, uno de los compositores que fundó la bossa nova junto a Antonio Carlos Jobim.

Venimos de escuchar a Ian Joe junto a Tori Coffey en un popurrí de standards. Joe es uno de los referentes del jazz vocal británico de las últimas 3 décadas. 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Ahora, Duke Ellington con In a Mellotone, uno de los temas que mejor define el sonido de su orquesta en los años 40.

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2: Diana Krall, Charlie Parker, Nat King Cole y Jasmaya Horn.

0: Terminaba de sonar en Blackie 89.1 Swing Summit Trio con Bye Bye Blackbird, un tema que también grabaron Miles Davis y Ella Fitzgerald, entre muchos otros. Ahora, Diana Krall con I Can't Give You Anything But Love.
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0: Recién sonaba Gerald Clayton con Sir Thurston Blackie, solo jazz. Clayton viene de una familia de músicos. Su padre, John Clayton, es contrabajista y arreglador. Lo que sigue, Mose Allison con Don't Get Around Much Anymore, otro de los estándares que Duke Ellington dejó para la eternidad.
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1: 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Ya entrada la tarde, Bebop Club tiene una segunda propuesta. 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Para los que quieren algo diferente para cerrar el fin de semana. Julio arrancó con todo. Seguimos en Blackie 89.1 con el mejor jazz.
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Era en la única radio de jazz de Buenos Aires, Julieta Kidman con Devil May Care. Kidman grabó su último disco en vivo junto al pianista Ángel Sucheras. ¿Estás listo para vivir el jazz como nunca antes? 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Ahora, Charlie Parker con Opry Bab, grabado a comienzos de los años 50 junto a una de sus formaciones más estables.

Escuchábamos en Blackie 89.1 a Mike Stern con Lil Juice. Stern integró la banda de Miles Davis a comienzos de los años 80. Vaya historia. Lo que sigue, Jazmaya Horn con un popurrí entre Lift Every Voice and Sing y Morning, dos himnos de tradiciones distintas unidos en una sola versión.

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1: Mañana de domingo en Blackie y lo que viene, entre otros, John Coltrane, Billie Holiday, Sarah Vaughan y Charles Aznavour.

Sonaba Fats Fernández con My One and Only Love en Blackie, solo jazz. Una de las trompetas más reconocidas del jazz argentino durante más de 6 décadas. Ahora, Regina Bell con The Man I Love, un tema escrito por George Gershwin casi 100 años atrás.

Era en Blackie 89.1 Kristen Sands con All Blues. Se formó tocando junto a Dr. Billy Taylor desde muy joven. Lo que sigue, Chet Baker con I Fall in Love Too Easily, uno de los temas que más asoció el público con su estilo de trompeta.

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1: Elemental Music edita un histórico concierto inédito del trío de Kenny Barron. Un coleccionista reveló la trastienda detrás del nuevo lanzamiento en vinilo de Elemental Music, que documenta el paso del célebre trío de Kenny Barron por el Festival de Jazz de Brecon en 1995. Los masters editados en este doble LP de 180 gramos provienen de las cintas originales grabadas por los camiones de la BBC bajo la producción de Derek Drescher. El material permaneció guardado durante décadas por el promotor Jordi Suñol, quien las recibió de la cadena pública hasta que acordó su publicación con Jordi Soli de Elemental. El testigo de la época aportó un dato curioso corrigiendo los créditos del álbum al aclarar que el director del festival, Jed Williams, difícilmente pudo grabar el show dado que su reproductor portátil Sony no funcionaba. Esta edición limitada se posiciona como una pieza de colección fundamental a la altura de los míticos registros de la banda en el Club Bradley's de 1996.
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Escuchábamos en Blackie 89.1 a Sarah Vaughan con How High the Moon. Vaughan empezó su carrera cantando en el coro de su iglesia en Newark. Y ahora es turno de Snarky Puppy con Pineapple, uno de los proyectos instrumentales más premiados de la última década.

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1: En los próximos 60 minutos, entre otros, vamos a escuchar a Duke Ellington, Louis Armstrong, Tony Bennett y Gregory Porter.

Terminaba de sonar en Blackie, solo jazz, Frank Sinatra con Willow Weep For Me, un tema escrito originalmente por Ann Ronell, una de las pocas compositoras mujeres del cancionero americano de esa época, y ahora Stanley Turrentine con God Bless the Child, un tema que Billie Holiday escribió a partir de una discusión familiar por dinero.

Sonaba José James junto a Lala Haraway en Lovely Day, un dueto entre dos voces que vienen de tradiciones distintas dentro del jazz vocal contemporáneo. 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Lo que sigue, Duke Ellington con Things Ain't What They Used to Be.

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1: 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Empezamos al mediodía en Bebop Club, Uriarte 1658, donde desde las 13 arranca Jazz and Lunch, de Billie Holiday Songbook con Barbie Martínez y el Román Ostrovsky Trio. Barbie es una de las voces más sólidas del jazz vocal porteño y el repertorio de Lady Day en formato almuerzo es una combinación para no perderse, ideal para empezar el domingo con todo. Ya entrada la tarde, Bebop Club tiene una segunda propuesta. 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Un cruce de mundos que suena mejor de lo que parece. 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Y a las 21:30, Dalila Galeano regresa a Thelonious con This Is Ella, su tributo a Ella Fitzgerald. 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Una de las voces más interesantes de la nueva generación rindiendo homenaje a la más grande. No se lo pierdan. Y en Desafinado Club, 9 de julio 52 en Citibel, Noveno B propone Jazz Flamenco, una propuesta original que cruza el jazz y el flamenco con mucha raíz y personalidad propia. Para los que quieren algo diferente para cerrar el fin de semana. Julio arrancó con todo. Seguimos en Blackie 89.1 con el mejor jazz.
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Sonaba en la única radio de jazz de Buenos Aires Louis Armstrong con Mack the Knife, un tema que él mismo ayudó a popularizar fuera de su Alemania de origen. Ahora, Julia Moscardini con I'm in a Mellotone.

Acabamos de escuchar en Blackie 89.1 a Gregory Hutchinson con War Babies. Hutchinson es uno de los bateristas de sesión más solicitados del jazz neoyorquino desde los años 90. Y seguimos viaje con Nancy Wilson, Sunny, una de las canciones que más giras le dio a lo largo de toda su carrera.

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Escuchábamos en Blackie Solo Jazz a Kurt Elling con Super Blue, uno de los cantantes hombres que lideró la escena del jazz vocal en las últimas 3 décadas. Ahora Dexter Gordon con I Should Care, grabado durante los años en que el saxofonista estuvo viviendo en Europa.

Sonaba en Blackie 89.1 Polanka con Wonderful, su versión del clásico de Oasis en clave jazz. Sigue Charlie Parker con I Remember You.

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2: Steve Wilson defiende la honestidad de la melodía en su nuevo disco Enduring Sonance. El reconocido saxofonista y flautista Steve Wilson lanzó Enduring Sonance a través de Smoke Session Records, un álbum que rinde homenaje a la pureza y profundidad de las grandes melodías frente a la complejidad moderna. Con arreglos de la pianista Renee Rosnes, el proyecto reúne un quinteto estelar integrado por el vibrafonista Joe Locke, el bajista Jay Anderson y el baterista Kendrick Scott, y la participación especial de Kevin Newton en corno francés. El repertorio abarca 5 décadas de influencias e incluye composiciones de figuras como Billy Childs, Quiet Girl, George Cables, Helen Songs y Elian Elias a Volta, abordadas con la sensibilidad lírica de un cantante.
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Era Nicola Conte junto a Philip Weiss en Caravan. Conte es un DJ y productor italiano que mezcla jazz clásico con sonoridades electrónicas en todos sus discos. 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Que ahora sigue con Gabriela Beltramino y Lullaby of the Leaves.

Recién sonaba en Blacky 89.1 Manu Dibango con Besoka. Dibango fue uno de los grandes embajadores del jazz africano, nacido en Camerún. Y vamos cerrando esta hora con Samara Joe con Misty, una de las voces más jóvenes en ganar un Grammy en la categoría Jazz Vocal.

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1: Se vienen en esta tarde de domingo Art Blakey, Dee Dee Bridgewater, Nat King Cole y Chet Baker.

Lo que pasaba en Blackie, Chet Baker con You Don't Know What Love Is. Ahora Lionel Hampton con Take the A-Train. Otra versión posible para uno de los temas más grabados de la historia del jazz.

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Era en Blackie 89.1, Sergio Méndez y Brasil 66 con Wave. Méndez fue uno de los grandes responsables de llevar la bossa nova a las listas de éxitos de Estados Unidos en los años 60. Sigue Art Blakey junto a The Jazz Messengers en Alone Came Betty, uno de los grupos que formó a varias generaciones de músicos.

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2: El domingo también tiene mucho jazz en vivo y les contamos todo para que armen su plan. Empezamos al mediodía en Bebop Club, Uriarte 1658, donde desde las 13 arranca Jazz and Lunch, de Billie Holiday Songbook con Barbie Martínez y el Román Ostrovsky Trio. Barbie es una de las voces más sólidas del jazz vocal porteño y el repertorio de Lady Day en formato almuerzo es una combinación para no perderse, ideal para empezar el domingo con todo. Ya entrada la tarde, Bebop Club tiene una segunda propuesta. A las 19, homenaje a Rita Lee y sus bossas, con Marilia Campos fusionando rock y bossa nova para celebrar la faceta más jazzera de la reina brasileña. Un cruce de mundos que suena mejor de lo que parece. En Thelonious Club, Nicaragua 5549, también doble función. A las 19, Teo Pérez Trío presenta The Drum Key, el nuevo álbum del baterista como líder, composiciones del cancionero jazzístico neoyorquino desde una mirada fresca y personal, con Pablo Raposo en piano, Federico Abaca en contrabajo e invitados especiales. Y a las 21:30, Dalila Galeano regresa a Thelonious con This Is Ella, su tributo a Ella Fitzgerald. Dalila en voz, Tomás Martínez en saxo alto, Dante Carniel en piano, Federico Abaca en contrabajo y Eloy Michelini en batería. Una de las voces más interesantes de la nueva generación rindiendo homenaje a la más grande. No se lo pierdan. Y en Desafinado Club, 9 de julio 52 en Citibel, Noveno B propone Jazz Flamenco, una propuesta original que cruza el jazz y el flamenco con mucha raíz y personalidad propia, para los que quieren algo diferente para cerrar el fin de semana. Julio arrancó con todo. Seguimos en Blackie 89.1 con el mejor jazz.
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1: Pasó el turno de Rod Stewart junto a Elton John con Making Goopy, del disco de Standards que Stewart grabó por varios volúmenes a lo largo de los años 2000. Ahora Verónica Sala, cantante porteña que tocó en el Festival de Jazz de Buenos Aires con su propio quinteto junto a Santiago de Luca en Infinite Universe.

0: Acabamos de escuchar en Blackie 89.1 a Jake Mason Trio con The Last Piece. Mason es un organista y pianista inglés, fundador de su propio sello discográfico. Y ahora es turno de Nat King Cole con These Foolish Things en Blackie. 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
1: ¿Qué tal? Muy buenas tardes y bienvenidos a esta jornada especial de Blacky Weekend en este domingo 5 de julio del 2026. Hasta las 9 de la noche vamos a disfrutar de lo último de este fin de semana con todos los clásicos del mundo del jazz. Quien te habla es Lucas Boltrino.
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Escuchabas a Mark Murphy con Made in Voyage en Blackie 89.1. 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Ahora es momento de más clásicos y llega Thelonious Monk, Mood Indigo.

En el Blackie cover de esta hora, Ronnie Foster, Me and Mrs. Jones. Tema número 4 de su disco Sweet Revival, lanzado en 1973 por el sello Blue Note y grabado en los estudios Generation Sound Studios de la ciudad de Nueva York. Seguimos en Blackie 89.1 con Oscar Alemán, St. Louis Blues.

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En este Blackie Around the World pasaba Stacy Kent, La Venus du Milo, track número 5 de su disco Raconte-moi, lanzado en 2010 y siendo su primer trabajo grabado íntegramente en francés, con versiones de algunos temas del gran cancionero americano, como es el caso de It Might As Well Be Spring. Seguimos ahora con Peter Cincotti, I Love Paris.

Era Ahmad Jamal en la tarde de Blackie 89.1 I Remember April. Seguimos ahora con uno de los temas del disco titulado Algo Bueno del 2010 y que incluye más clásicos como That Old Black Magic y también The Way You Look Tonight. En Blackie 89.1, Marta Belomo y Alejandro Moro, Something Good.

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escuchabas a Michael Mayo haciendo 4 en Blackie 89.1. 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Ahora llega Barney Kessel, Night and Day.

el Blackie cover de esta hora, Elvis Costello, Let's Misbehave. Uno de los temas de la película Dee Lovely, Vida y Amores de Cole Porter del año 2004, protagonizada por Kevin Kline y que también contó con la participación del propio Elvis, de Diana Krall, Jonathan Pryce, Ashley Judd y Robbie Williams. Seguimos ahora con Ravi Coltrane, Round Midnight.

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2: Se cumplió un nuevo aniversario del fallecimiento de Hank Mobley, figura clave del sello Blue Note y miembro fundador de los Jazz Messengers de Art Blakey. Para conmemorar este hito, John Williamson, exdirector de EFG Bank y actual estudiante del Morley College de Londres, impulsó un proyecto especial junto al músico Guy Barker, quien creó 10 arreglos Big Band inéditos basados en la obra de Hank. El repertorio incluye composiciones originales icónicas como This I Dig For You y una relectura del estándar Remember.
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el Jazz Now de esta hora en Blackie 89.1, Carl Winter, Rune Fogg Nielsen y Anders Mogensen, Autumn in New York. Canción que abre el disco The American Ballad Book, publicado en febrero de este año, con 7 temas en donde se incluyen You've Changed y When I Fall in Love. Seguimos con muchos más clásicos y es momento de recordar al querido Tony Bennett, Sophisticated Lady.

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2: En esta nueva hora de clásicos vamos a escuchar a Sarah Vaughan, Hora Silver, Steve Lawrence, Carmen McRae y muchos artistas más en la única radio de jazz de Buenos Aires.

Era Dean Martin en Blackie 89.1, You're Nobody Till Somebody Loves You. Lo que viene ahora es un clásico de Hoagie Carmichael y Stuart Gorrell que data de los años 30 y que saldría en este disco con dos de los trombonistas más destacados del género. En Blackie 89.1, Kay Winding y J.J. Johnson, Georgia On My Mind.

En este Blackie cover pasaba Camille Vertot, My Fave Things, tema que cierra su disco Bonjour Mon Amour, publicado en 2023. Seguimos en Blackie 89.1 y es momento de Horace Silver, Doodlin'.

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1: El contrabajista y compositor Noah Jackson presenta su segundo álbum, Full Circle, un trabajo que consolida el sonido de su quinteto homónimo nacido en las noches de residencia del emblemático club Cliff Bells de Detroit. Enraizado en la rica tradición de su ciudad natal, pero con una perspectiva global, Jackson elude el exhibicionismo técnico para priorizar la interacción y la cohesión colectiva. El disco destaca por una sección de vientos que dialoga constantemente, sumando ganchos melódicos y ritmos que van desde el swing hasta el afrobeat.
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En el Latin Jazz de esta hora, en Blackie 89.1, Bebo Valdés, A Mayra. Canción que podemos encontrar a lo largo de varios de sus álbumes, como por ejemplo en el disco doble Bebo de Cuba y también en uno de sus discos póstumos, El Solar de Bebo. Seguimos con mucho más en Blackie 89.1 y ahora llega Steve Lawrence, Begin the Begin.

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Escuchabas a Gregory Porter en Blackie 89.1, Water Under Bridges, Rubato Version. 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Seguimos con muchos más clásicos y es momento de Charlie Parker, A Night in Tunisia.

Black y cover de esta hora, José James y Takuya Kuroda, Rock With You. Esta es una de las canciones del disco 1978, Revenge of the Dragon, lanzado el año pasado. Seguimos ahora con Thelonious Monk, Straight No Chaser, en Blackie, solo jazz.

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1: Y ahora es momento de las últimas recomendaciones para una velada a puro jazz. Esta noche a las 21:30 horas estará el ciclo This is Ella de la mano de Dalila Galeano en Thelonious, Nicaragua 5549 en el barrio de Palermo. En tanto, mañana lunes a las 18 horas te invitamos a un happy hour con un ciclo de jazz en vivo en la Biblioteca Café, Marcelo Torcuato de Alvear 1155 en el barrio de Retiro. 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

En el Just Now de esta hora, en Blackie 89.1, Nubian Twist y Patrice Russian, Threats. Una de las canciones que componen el disco Chasing Shadows, publicado en marzo de este año, y de acuerdo a su página oficial, el grupo sigue mirando hacia el exterior con su música, cruzando continentes y celebrando su fuerza colectiva, pero manteniendo al mismo tiempo el enfoque en la humanidad y el positivismo. Seguimos en Blackie 89.1 y ahora llega Amos Lee, My Funny Valentine.

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1: En esta nueva hora de clásicos llegan Pauli Giaco, George Duke, Robbie Williams, Freddie Hubbard y muchos artistas más en la única radio de jazz de Buenos Aires.

Era Mark Winkler en Blackie 89.1, The Shadow of Your Smile. Seguimos ahora con McCoy Tyner, All of You.

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En el Blackie cover de esta hora, Robbie Williams, It's the Lovely, tema que formó parte de la película Vida y Amores de Cole Porter, lanzada en el 2004 y en donde participaron otros artistas como Elvis Costello y Alanis Morissette, entre otros. Seguimos en Blackie 89.1 con Yamile Buric, Siria.

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1: La colección de libros y jazz de Charlie Watts sale a subasta. El evento, a cargo de la Casa Christie's, presentará más de 500 lotes que reflejan dos de las grandes pasiones del histórico baterista de los Rolling Stones, la literatura del siglo XX y el jazz. Uno de los objetos de mayor valor es un ejemplar firmado de la primera edición del Gran Gatsby de Francis Scott Fitzgerald, cuyo valor estimado supera los $380,000, y además habrá también primeras ediciones de libros de George Orwell y de Agatha Christie, e incluirá grandes reliquias de la historia del jazz, entre las que se destacan contratos musicales, premios y objetos personales pertenecientes a su ídolo, Charlie Parker.
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0: Ella Fitzgerald nos enseñó que el jazz es un arte de colaboración, donde la magia surge de la interacción entre músicos y audiencia. 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

Escuchabas a Ed Jones, Hein Hansen y Bastian Sielberg en Blackie 89.1, I Got the World on a String. Seguimos ahora con Roberto Fats Fernández, It's Wonderful.

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Blackie cover de esta obra era Diana Krall, I Am Not In Love, un tema que podemos encontrar en su disco Wallflower, lanzado en el 2015 por el sello Verve Records, con otros clásicos, en donde se encuentran una gran versión de California Dreaming, que abre el disco, y Feels Like Home, de Linda Ronstadt, y en este caso cantada a dueto con Bryan Adams. Seguimos ahora en Blackie 89.1 con Lee Morgan, Just In Time.

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1: Y es momento de algunas recomendaciones para que disfrutes lo que resta de este fin de semana a puro jazz. Esta tarde, en un rato nada más, estará el Teo Pérez Trío presentando su nuevo disco The Drum Key en Thelonious, Nicaragua 5549, en el barrio de Palermo. También esta tarde y también en un rato nada más estará Marilia Campos con un homenaje a la faceta más yacera de Rita Lee en Bebop Club, Uriarte 1658, en el barrio de Palermo. Por último, también esta noche, pero a las 20 horas, estará Noveno B en Desafinado Club, 9 de julio al 52 en City Bell. 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

En Blackie 89.1 eran Ronnie Jordan y Roy Ayers, Mystic Voyage, un tema del disco del año 2000 A Brighter Day del sello Blue Note con 14 canciones en total. Escuchamos a continuación al gran Bobby Darin, I Ain't Gonna Give Nobody None of My Jelly Roll.

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